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1: Hola, ¿qué tal, amigas y amigos? Tengan todas y todos un feliz y bendecido martes. Sean bienvenidos una vez más a Conexión Rumbera a través de Rumba 93.1 FM, la estación de los éxitos. Bueno, dándole gracias a Dios, lo primero es lo primero, claro que sí. No podemos hacer nada en el día, comenzar el día sin antes darle gracias a nuestro amado Dios, nuestro Padre Celestial, quien nos da un día más de vida. Poder respirar, poder abrir nuestros ojos, ver a nuestro alrededor y estar nuestra familia allí. Bueno, los que tenemos la dicha de tener a nuestra familia allí con nosotros. Y aquellos que no tienen a su familia allí cerca, bueno, oramos para que Dios pueda unirnos nuevamente, ¿eh? Son las 7:12 minutos, comienza Conexión Rumbera. Hasta las 9 de la mañana estaremos con titulares, noticias, informaciones. Por supuesto, saludos, felicitaciones, entretenimiento. Todo esto y mucho más combinado con la mejor selección musical para hoy viernes, hoy martes 14 de julio. Sí señor, martes 14 de julio. Día caluroso, advertencia de calor, ya venimos con esto, ¿ah? Por lo pronto, darte la bienvenida donde quiera que te encuentres. Seas bienvenido al tardeo, al cambiando vía. Dios mío. Conexión Rumbera. Ando un poco dormido, lo voy a confesar. Ayer, anoche casi no dormí. De verdad, casi no dormí. Producto de esta intensa calor, ¿ah? Me ponía aquí, me ponía por allá, me iba para allá, me venía para aquí, me ponía en esta cama, me iba a la otra. Y no pude dormir anoche, señores, se los confieso. Así que me van a disculpar hoy, me van a perdonar. Son las 7:13 minutos. Bueno, te recuerdo la mensajería WhatsApp 976-096258. 976-096258. El punto de contacto entre ustedes y nosotros. Solicita el tema musical de tu preferencia. Saluda al cumpleañero, felicítalo, ¿vale? Al cumpleañero de hoy. O si quieres hacernos llegar alguna información relevante, por supuesto que estamos prestos. Mira que Conexión Rumbera también está, este espacio está disponible para los anuncios sociales. Si hay alguna actividad de su comunidad, por supuesto, háganos saber para nosotros darla a conocer. Una actividad que sea en beneficio de la comunidad. Por supuesto que la vamos a leer por acá. La mensajería WhatsApp, ya lo sabes, 976-096258. Son las 7:14 minutos de la mañana, 7:14 a esta hora de la mañana, acá en Zaragoza. Tenemos una temperatura de 24 grados. Y bueno, para hoy se va a intensificar el calor. La tarde será sofocante. Así que bueno, ya lo sabes. Agüita en mano, si va a salir. Hidratación con agüita. Así que... y por supuesto, andar por la sombrita. Y si no tiene nada que hacer en la calle, no salga. Quédese tranquilito en su casa. O si está trabajando, bueno, que Dios tenga un día productivo para ustedes también. 7:14 minutos. Yo soy Roberto Carlos López. Esto es Conexión Rumbera. Y nosotros continuamos. Eso, la guarachera de América. Recordándola a la gran Celia Cruz. Que le den candela, más de la que hay. Ya venimos con más de Conexión Rumbera.

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0: Fanny Lu. Sí, señores, escuchamos a Fanny Lu. No te pido flores. Son las 7:25 minutos. 7:25. Escuchas Conexión Rumbera a través de Rumba 93.1 FM, ya lo sabes. El punto de contacto entre ustedes y nosotros, 976-096258. Bueno, por supuesto, saludando a aquellos que nos sintonizan a través del internet, Rumba FM Zaragoza.
1: Definitivo, yo no sé.
0: Bueno, hoy es 14 de julio, ya casi la mitad del mes de julio. Se va julio también, acaba de llegar y ya está por la mitad. Dios mío. Bueno, 14 de julio, día número 195 del año. Faltan 170 para finalizar este año 2026. Y entre algunos días internacionales y mundiales, tenemos que hoy es día mundial del chimpancé. El 14 de julio se celebra el Día Mundial de los Chimpancés, un tributo a esta especie de primates en estado silvestre y en cautiverio, la cual se encuentra en peligro de extinción, así como la necesidad de unir esfuerzos por su protección y conservación. Claro que sí. Bueno, el 14 de julio se dio inicio en el año 2018, por supuesto. Se dio inicio a la celebración del Día Mundial del Chimpancé para alertar al mundo sobre las amenazas que enfrenta esta especie, entre las que se destacan la pérdida de su hábitat natural por elementos de la naturaleza, por la intervención indiscriminada del hombre en su espacio habitual. Bueno, asimismo, la campaña invita a las personas a velar por el trato y cuidados de aquellas chimpancés que se encuentran en cautiverio y la importancia de acabar con el tráfico ilegal de estos animales. Así que bueno, Día del Chimpancé. A cuidarlos. Bueno, también es Día Internacional del Tiburón. El 14 de julio de cada año se celebra en todo el mundo el Día Internacional del Tiburón, también conocido como el Día Internacional de la Conciencia por los Tiburones, una fecha para desmontar los falsos mitos que existen sobre estos magníficos peces y para sensibilizar sobre la importancia de protegerlos. Esta ocasión nos da la oportunidad de reflexionar sobre la importancia de los tiburones en nuestros ecosistemas marinos y promover su conservación. Los tiburones son criaturas fascinantes, a menudo incomprendidas, que desempeñan un papel crucial en el equilibrio y la salud de los océanos. Bueno, para los que no sabían, los tiburones son los grandes guardianes de los océanos. A lo largo de millones de años han evolucionado para desempeñar un papel clave en los ecosistemas marinos como depredadores tope. Su presencia regula las poblaciones de peces, manteniendo el equilibrio y la biodiversidad en los ecosistemas acuáticos.

ellos, nuestros saludos, nuestras felicitaciones en este día, Día Internacional del Auxiliar de Enfermería. No es el Día de la Enfermería porque yo creo que ya esa pasó. Día Internacional del Auxiliar de Enfermería. Bueno, también es Día Internacional de las Personas No Binarias. Sí, señor, una fecha establecida para visibilizar, reconocer y reivindicar los derechos y realidades de quienes no se identifican exclusivamente como hombres o mujeres. ¿Qué son, pues? Esta jornada no solo busca dar voz a identidades históricamente marginadas, sino también cuestionar las estructuras regidas del sistema sexogénero, que han denominado o dominado gran parte del pensamiento social, jurídico y médico occidental. Bueno, ¿qué significa ser no binario o no binaria? El término no binari o no binario o binaria, según la preferencia de cada persona, agrupa a quienes no se identifican exclusivamente dentro de las categorías tradicionales de género masculino o femenino. O sea, no tienen identidad. Puede incluir identidades como género fluido, agénero, bigénero, demi-boy, demi-girl, entre otras. Y no se limita a una única forma de vivenciar el género. Algunas personas no binarias pueden presentarse de forma andrógina, otras de manera más masculina o femenina, y otras cambian con el tiempo. Bueno, pero aquí voy a aportar mi opinión. La Biblia dice que Dios varón y hembra los creó. O somos hombres o somos mujeres. Ese es el diseño de Dios. Bueno, Día Mundial de la Orca. Cada 14 de julio se conmemora el Día Mundial de la Orca, una iniciativa global dedicada a concienciar sobre estas criaturas marinas y promover su conservación. Nacida del compromiso de la comunidad científica y conservacionista, esta jornada busca visibilizar la importancia ecológica de las orcas y los desafíos que enfrentan. Así que bueno, también una especie que hay que cuidar. Todas las especies, animales, silvestres, toda la creación de Dios, tenemos que cuidarla. Somos nosotros los administradores de lo que Dios nos ha dado. Claro que sí, son las 7:31 minutos. Hasta aquí, los días mundiales e internacionales en Conexión Rumbera. Vamos con más música. Pedro Capó, Farruko, La Alma, vamos.

0: Eastside, Pedro Capó, Georgie Noriega, Rec 808,
1: Farruko,
0: Shadow Towers,
1: Pedro Capó,
0: Puerto Rico.
1: Calma, vamos para la playa. ¿Cómo la extraño, ah? Son las 7:36 minutos. Bueno, nos vamos al pasado. Un clásico de los 80, principio de los 80. El mexicano Emmanuel, Quiero dormir cansado. Sacada del baúl de los recuerdos, disfrútenlo.

momento. Las 7:40 minutos. Escuchábamos al mexicano Emmanuel. Quiero dormir cansado. Bueno, cansado Babra andará más de uno, que no pudo dormir bien anoche, ¿eh? Qué calorón, vale. Bueno, son las 7:40 minutos. 976-096258. Saludando a los cumpleañeros del día. Bueno, voy a atreverme a saludar a mi pastor de la iglesia donde asisto, mi pastor John Salcedo. No, creo que no me está escuchando. De todas maneras, desde aquí le enviamos saludos, bendiciones, felicitaciones y que Dios siga cumpliendo cada propósito asignado a su vida. Que Dios le bendiga mucho, pastor, y que siga en su asignación de parte de Dios, claro que sí. Bendiciones, que tenga un excelente y bendecido cumpleaños. Bueno, son las 7:40. Vamos entonces con los titulares de hoy, 14 de julio. Comenzamos como de costumbre con titulares de lo que sucede en Zaragoza y Aragón. Comenzamos con esto y es que la revolución de la basura llega a Zaragoza con una inversión cercana a 200 millones de euros. Las obras de la calle Oviedo obligan a desviar 3 líneas de bus en Zaragoza. Así afecta al tráfico. Bueno, el PSOE propone un plan de rescate ante el impacto de las obras de Zaragoza. En materia de sucesos, fallece un conductor de 51 años tras chocar con un camión a la altura de Miquenensa. Un vehículo queda calcinado tras incendiarse en el aparcamiento de Puerto Venecia. Arrestados 3 hombres intentando asaltar una casa en el barrio de Torrero. Bueno, detenidos 2 hombres por intentar robar en una vivienda de Borja y huir por los tejados. Una investigación iniciada en Zaragoza libera a 26 mujeres explotadas sexualmente en 5 provincias. Urbanismo declara la ruina inminente del edificio hundido en la calle Arcadas de Zaragoza. Vamos a titulares nacionales cuando son las 7:42 minutos. Sentencia inminente. La condena de cárcel amenaza a David Sánchez. El colapso de la legislatura. Sánchez de plantón a un Congreso que no le quiere. La herida que no debemos olvidar. 29 años sin Miguel Ángel. Bueno, coherencia política. Precios desorbitados. Grado de 3 años y con vistas a trabajar fuera de España. Las contradicciones de los estudios de la hija de Sánchez. Extinguidos los incendios de Ávila, Huelva y Palencia. Bueno, el juez Peinado exige a Begoña Gómez que demuestre que solo usó su pasaporte para viajar a Reino Unido. ¿A qué se lo dan entonces? Cerco judicial al PSOE, donde empieza el deber, acaba la amistad. Bueno, la Fiscalía y la Abogacía del Estado rechazan la petición de Zapatero, respaldan la presencia de la acusación popular. Pasando al ámbito internacional, titulares internacionales. Estados Unidos lanza ataques contra Irán por tercera noche seguida. En Colombia, De la Espriella cerrará Consejería de Paz y DDHH. Bueno, Donald Trump reduce más del 90% las áreas protegidas en Utah. Lula acusa de pirata a Estados Unidos por pretender cobro en Hormuz. Protestan por muerte de inmigrante colombiano a manos de la ICE. Expresidente del Perú pide indulto por motivos de salud. Misiles rusos impactan Kiev sin dejar víctimas. Bueno, Donald Trump sanciona al Ministerio de Turismo y más entidades cubanas. Mientras tanto, Estados Unidos pide confiscar 15 millones de dólares el Mayo Zambada. 8 extranjeros entre identificados tras incendio en España. Venezuela, muertos por sismo del 24 de junio, suben a 4.561. Bueno,
Nayib Bukele gana primarias y será candidato presidencial. Volkswagen estudia suprimir otros 50.000 puestos de trabajo. Estados Unidos lanza campaña para desmantelar la CPI. En más titulares internacionales tenemos que incendio arrasa el bosque de Fontainebleau, cerca de París. En más noticias con Donald Trump, nos convertiremos en guardián del estrecho de Hormuz, lo dijo Donald Trump. Localizan y reclaman a Tarra, tres terremotos de Venezuela. Alemania condena a iraní por esclavizar a niñas yazidíes. Y otro paciente estadounidense con ébola ingresado en Alemania. En materia deportiva tenemos que España, hoy España se enfrenta a Francia. Busca consolidar su poderío ante la imponente Francia. La Francia de Mbappé en su tercer gran duelo en 3 años. Bueno, Lamine Yamal acepta el reto, dice. He venido al Mundial para eso y mañana será un día muy especial. Mientras tanto, Luis de la Fuente asegura que sería la guinda del pastel ganar un campeonato del mundo. Bueno, Michael Merino aún no le he asimilado del todo, dice. Y para este encuentro, fans y España han tenido que viajar más de 9.000 kilómetros de diferencia. Son las 7:46 minutos de la mañana. 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

la Rosalía. Son las 7:53 minutos de la mañana, 7:53 minutos. Gran éxito. Oye, qué exitazo la pegó Rosalía con este tema. Escuchado en todo el mundo, sobre todo acá en Europa. De Barcelona para el mundo, Rosalía. Escuchen unos 3 segundos más.

0: las 7:53 minutos. Buena hora para hablarte de publicidad. Quiero hablarte de las mejores recomendaciones publicitarias. 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Tranquilo, primeramente en la mano de Dios. 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Dígalo ahí, Rosalía. 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Son las 7:51 minutos, un minuto para las 8 de la mañana.
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Bueno, lo conocen como el bebé de la salsa. Jerry Rivera. Dame un beso así. No, no, casi un hechizo. Son las 8:04. Avanzamos con más música, éxito tras éxitos. Escuchamos al puertorriqueño Chayanne bailando bachata.

Bueno, escuchábamos al gran Chayanne bailando bachata. 8-7 minutos de la mañana, 8-7 minutos, desde ya saludando a nuestra bella audiencia. Las amas de casa que a esta hora están preparando ese rico desayuno, o los que ya están desayunando, buen provecho. Aquellos que están comenzando su jornada laboral, saludando a aquellos que están en sus oficinas, en sus sitios de trabajo. Los que andan en su coche, en el taxi, en el transporte público, saludos. Bueno, un vehículo queda calcinado tras incendiarse en el aparcamiento de Puerto Venecia. Un vehículo ha quedado calcinado este viernes por la tarde tras incendiarse cuando se encontraba estacionado en uno de los aparcamientos exteriores del centro comercial Puerto Venecia. El suceso se ha movilizado a los bomberos de Zaragoza, quienes han recibido el aviso alrededor de las 18:40 y han desplazado hasta el lugar una bomba urbana ligera y una unidad de mando y comunicaciones. Bueno, esto fue el viernes, ¿ah? ¿Eh? Y bueno, las obras de la calle Oviedo obligan a desviar tres líneas de buses en Zaragoza, así afecta al tráfico. Las obras que se van a llevar a cabo en la calle Oviedo obligarán a modificar temporalmente el recorrido de tres líneas del autobús urbano de Zaragoza. La afección está prevista desde este mismo lunes, o sea, del día de ayer. Se prolongará todo este día, en principio hasta el próximo 24 de julio. Durante este periodo, las líneas 23, 31 y C4 circularán desviadas desde la Cuarta Avenida por Cuarta Avenida hasta la Pablo Paralleda, como consecuencia de los trabajos que se estarán ejecutando en la calzada de la calle Oviedo. Bueno, como parte de esta reorganización del servicio Avanza a Zaragoza, ha avanzado que queda suprimida la parada situada en Oviedo 175. Los usuarios podrán utilizar como alternativa las paradas de Cuarta Avenida 21 y Pablo Parellada 27 mientras permanezcan las obras.

Bueno, y la revolución de la basura llegó a Zaragoza, o llegará a Zaragoza, con una inversión de cerca de 200 millones de euros. El Ayuntamiento de Zaragoza prepara uno de los proyectos ambientales más ambiciosos de toda su historia. El gobierno municipal aprobará en los próximos días el inicio de la licitación de Zaragoza Cero Residuos, una iniciativa que permitirá convertir toda la basura no reciclable que hoy acaba en el vertedero de nuevos combustibles y materias primas para la industria. La futura planta, que supondrá una inversión mínima de cerca de los 200 millones de euros, aspira a situar la capital aragonesa entre las ciudades europeas más avanzadas en economía circular. La instalación se levantará junto al Centro de Tratamiento de Residuos Urbanos de Zaragoza y procesará alrededor de 150.000 toneladas de residuos al año que actualmente no tienen aprovechamiento alguno. Mediante procesos termoquímicos de última generación, esos desechos se transformarán en productos como metanol, hidrógeno y otros combustibles de baja huella de carbono, reduciendo prácticamente a cero la necesidad de depositar residuos en el vertedero. Además del impacto ambiental, el proyecto también tendrá un importante efecto económico. El ayuntamiento estima que evitar el depósito de esas 150.000 toneladas de residuos permitirá ahorrar al menos 4.5 millones de euros al año en costes de vertedero. Excelente iniciativa. La aplaudimos, así que bueno, la basura irá al lugar que tiene que ir. El ayuntamiento hace su parte, el gobierno hace su parte y nosotros los ciudadanos tenemos que hacer la nuestra. Son las 8:11 minutos, la basura en su lugar, siempre se lo estamos diciendo. Vámonos con esto de Cabas, mi bombón.

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0: Oye, qué sabor. Escuchas en el Conexión Rumbera. Buena mañana, así comienza la mañana en Zaragoza, con alegría, con entusiasmo, en compañía de la 93.1 FM Rumba, la estación de los éxitos. Sí, señores, qué bueno, estamos alegres, contentos, porque usted está con nosotros y nosotros con ustedes. Son las 8:20 minutos. Ahí estaba escuchando el gran Martín Elías. Eso mismo, el látigo. Para saludar a nuestros bellos oyentes, fieles oyentes de Rumba 93.1, tal como lo hace Magali, fiel oyente todos los días. El mensaje de Magali nos falta en la mensajería WhatsApp. Gracias, Magali, por preferirnos. Ella escribe a través del 976-096258. Gracias, Roberto. Hola, Roberto, dice. Buenos días, aquí en sintonía, desde la calle Mayor. Bendiciones. Bueno, saludamos entonces en la calle Mayor a nuestra buena amiga, fiel oyente Magalis, quien está a todo volumen bailando, ¿eh?, de esquina a esquina. Cuidado, Magali, rompe los vidrios allí.
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0: Son las 8:21 minutos, 8:21 minutos. Ya lo sabe, Zaragoza, 976-096258. 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
0: 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Son las 8:28 minutos. Esto es Conexión Rumbera. Y nosotros continuamos. Vámonos con Thalía, Nati Natacha. No me acuerdo.

Son las 8:37 minutos. 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Joan Osborne, One of Us. 8:37 minutos. Bueno, señores, y hoy juega la Roja. Error histórico. Sí, hubo un error histórico con España. Hasta que no se había dado cuenta, o sí se dio cuenta. ¿Por qué España no lleva en su camiseta de este año 2026 el mismo escudo que en el 2010? ¿Usted se había percatado de esto? Ah, ¿vio que no? La selección española masculina de fútbol buscará esta noche alcanzar la segunda final de su historia en un mundial, un reto que le exige batir una vez más a Francia, rival que seguramente se ha mostrado como la más fuerte y sólida desde el inicio del campeonato y que tendrá ganas de revancha tras los últimos reveses contra la Roja. España vuelve a estar entre los cuatro mejores de la Copa del Mundo. 16 años después de bordar su única estrella en Sudáfrica, ahora quiere seguir soñando con alcanzar de nuevo la cima del mundo. Bueno, será la segunda ocasión en la que España y Francia se miden en una en mundial. La primera vez fue en los octavos de final en la Copa del Mundo en Alemania 2006, un choque que terminó 3-1 a favor de los Blues. Sin embargo, la Roja llega espoleada por las dos últimas victorias contra su rival en la Eurocopa y en la National League, un duelo que disputará vestida de blanco al haber sido designada Francia como local y con un escudo que espera su segunda estrella. Bueno, un escudo que no es el mismo con el que España lanzó la Copa sobre el cielo en Sudáfrica. El emblema ha sido modificado en varias ocasiones, pero tras el Mundial del 2010, una curiosa historia se esconde detrás de la modificación que sufriría 3 años más tarde. El 10 de agosto del 2010, el historiador Jaime Salazar envió una carta a Ángel María Villar, presidente de la Federación, para advertirle de la incorrección en el escudo, que no se subsanó hasta el 2013, aprovechando la presentación de la nueva camiseta para el Mundial de Brasil. Bueno, el error era casi diminuto, pero muy importante, y se localizaba en el centro del emblema. Ahí figuraba el escusón, considerado un escudo dentro del escudo. Es la pieza azul que contiene en su interior 3 flores de lis de color amarillo. El escudo, el de la bandera, representa la casa de Borbón en España, mientras que el de Lucía, la selección en su anterior camiseta, rendía homenaje a la casa de Borbón en Francia. Bueno, la Real Federación Española de Fútbol cambió el escudo e introdujo algunos retoques que corregían aparte de sus errores. Se puso la flor de lis correcta, se cambió la corona de la izquierda y se modificó la granada para que dejara de parecer un tulipán. Sin embargo, otros errores como las bases de los capiteles, la cadena de Navarra y la corona de la columna derecha permanecieron en la camiseta. Así que bueno, en marzo de 2021, la Real Federación Española de Fútbol presentó un nuevo diseño del escudo de la selección. El escudo dejó atrás el formato clásico y realista para adoptar un diseño mucho más minimalista, geométrico y estilizado. Este nuevo lenguaje visual rinde homenaje a los orígenes de la selección, conservando la corona, las franjas y un balón sutilmente integrado. Hoy saltarán al césped con un escudo diferente sobre el pecho, pero con la misma ambición que llevó a sus compañeros a conquistar el mundo. Hasta que usted no sabía ese detalle. Bueno, yo tampoco lo sabía. Hasta el día de hoy, ¿eh? Son las 8:41 minutos. Hoy juega la Roja con Francia. 8:41, avanzamos.

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0: La colombiana se dirigió al canciller de Alemania, Friedrich Merz, al presidente de Francia, Emmanuel Macron, y a la ministra delegada de Franconía y Colaboración Internacional de Francia, Eleonore Carori. En su video, Shakira explicó que más de 430 escuelas fueron destruidas tras los sismos que sacudieron a Venezuela el 24 de junio.
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0: Por lo que miles de niños se quedaron sin un lugar al cual regresar cuando las clases comiencen en septiembre. Bueno, Venezuela necesita desesperadamente financiamiento para construir escuelas, reconstruir escuelas, capacitar a los maestros y comprar libros y suministros para los estudiantes, agregó. Y en este sentido, la cantante agradeció al primer ministro de Portugal, Luis Montenegro, y al primer ministro de Canadá, Mark Carney, por haber dado un paso al frente para donar a la compañía del Fondo de Educación de FIFA Global Citizen, pero enfatizó que necesitamos que más países se sumen ahora. Bueno, este fondo de la Federación Internacional de Fútbol, la Asociación FIFA, está otorgando subvenciones directamente a organizaciones educativas en Venezuela y en todo el mundo. En su mensaje, Shakira extendió a Macron y a Merz a dar un paso adelante y donar al Fondo de Educación de FIFA, Global Citizen, para garantizar que los niños en Venezuela y en todo el mundo puedan aprender a leer y escribir, hacer operaciones matemáticas sencillas y aprender las bases que necesitan para construir un futuro más brillante para sí mismos. Bueno, el pasado 3 de julio, la colombiana Shakira, como portavoz del Fondo FIFA Global Citizen Education, anunció la asignación de $500,000 para apoyar la educación de los niños en Venezuela, cuyo año escolar fue interrumpido por los sismos del 24 de junio. Shakira destacó que como partidaria de esta fundación mantiene su apoyo a los niños venezolanos para asegurar que a medida que el país se reconstruye, cada infante siga teniendo acceso a la educación y la oportunidad de aprender. Shakira señaló que el Fondo Global de Educación Ciudadana de la FIFA pretende ayudar a desbloquear los recursos necesarios para apoyar la educación de los niños durante la recuperación de Venezuela. Bueno, aquí hay que hacer una aclaratoria. Primero, bueno, felicitar y aplaudimos la iniciativa de Shakira. Pero recuerden que no es toda Venezuela, es solamente la parte de Caracas, la parte de Vargas, La Guaira, el litoral central y parte del estado Falcón, sobre todo en Tucacas. Gracias a Dios que no fue todo el país. Así que desde aquí, bueno, nuestro apoyo, nuestra solidaridad una vez más con nuestros hermanos venezolanos, que a medida que pasan los días, bueno, ya a esta altura, solamente la mano de Dios puede hacer que alguien pueda salir con vida debajo de los escombros. Yo estoy claro que para Dios no hay nada imposible, pero a esta altura ya la fase es levantar escombros y sacar lo que haya que sacar de allí. Y bueno, agradecemos esta iniciativa de parte de Shakira. De verdad que muestra un corazón allí, Shakira, ¿vale? La bendecimos de verdad. Y ojalá que estos fondos, todos estos recursos económicos, materiales, puedan ser destinados para el fin por el cual fueron enviados. Que no se desvíe nada, que todo sea para el beneficio de todo el daño que se ocasionó tras los terremotos en Venezuela. Son las 8:57 minutos. Me voy, señores. Conexión Rumbera continúa. No te apartes del dial 93.1 porque por ahí viene Angélica Franco en su Angélico Móvil. Más adelante, el viejo Miguel Ángel Rojas. Somos Rumba 93.1, toda la mañana, desde las 7 en punto. Toda la mañana, Conexión Rumbera. A través del día 93.1 y a través del internet Rumba FM Zaragoza. La invitación por mi parte hasta mañana, 7 en punto de la mañana, donde estaré con más titulares, noticias, informaciones, mucha música. Y esta tarde a las 5 te espero en el Tardeo Rumbero. Bueno, me voy con las recomendaciones de todos los días. Ya usted lo sabe. Hasta que ya sabe. ¿Verdad que sí? La basura en su lugar. A respetar las señales de tránsito. A respetar a tu prójimo. A hidratarnos muchísimo, mucha agua. A cuidarnos del sol. Pero sobre todo...

de toda cosa guardada, guarda tu corazón, porque de él mana la vida. Que Dios te bendiga, Zaragoza. Hasta esta tarde, 5 en punto. Voy a dejarlo con Shakira. Esto con Bizarrap. Nos escuchamos entonces. Dios te bendiga, Zaragoza.

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6: Qué buenas vistas

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0: señores, 9 de la mañana con 35 minutos. Hola, hola. Bienvenidos a una emisión más de Conexión Rumbera. Yo soy Angélica Franco y me encanta acompañarlos en esta mañana de martes. No te cases, no te embarques ni rumba te apartes. ¿Qué tal que se cuentan? ¿Qué hay de nuevo? Me encantaría saber cómo va su vida. ¿Ya tomó cafecito? ¿No tomó cafecito? ¿Ya desayunó? Todavía no, está ahí en camita, descansando, o está currando como todos los que ya están desde muy tempranas horas de la mañana conectados con la programación. Cuénteme, cuénteme por favor, y de paso se solicita esa canción que quiere escuchar esta mañana y no la cantamos a todo pulmón. Y aquí estamos como siempre para complacerlo con esas peticiones musicales al 976-096-258. Saluditos a todos los que se unen a la programación.
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0: Y a quienes nos escuchan desde las diferentes partes del mundo. Tenemos a reportes de sintonía desde Bogotá, Colombia. Desde Chile, desde México. Gracias, gracias a cada uno de ustedes por la sintonía. Sabemos, en este caso, que están trasnochando y eso nos encanta. No porque estén trasnochando, sino porque están ahí acompañándonos y sobre todo disfrutando y pasando un rato maravilloso en compañía de nosotros. Y ustedes, los mejores oyentes del mundo mundial, los oyentes de Rumba FM. Así que más consentidos imposible. Hoy, como siempre, con reporte de clima para que estén al tanto meteorológicamente hablando de cómo está en su zona. Y ojo que la alerta sube a naranja. Ayer teníamos alerta amarilla, hoy pues sube automáticamente la temperatura. Y es que actualmente contamos con una temperatura de 24 grados, sensación térmica de 31. Se espera un cielo que va a estar algo soleado, cosa que ya conocemos.
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0: Y una temperatura máxima que será de 40 grados. Ojo, las precauciones necesarias, salir expresamente a lo importante y por favor evitar las horas puntas sobre las 2 de la tarde y las 8 de la noche. Madrid también está actualmente con alerta amarilla por altas temperaturas, con una temperatura de 24 grados, sensación térmica de 29. Se espera un cielo que va a estar también soleadito en la capital española y una máxima que será de 35 grados. Ay, ay, ay, este veranito, Dios mío.
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0: vámonos justamente con eso, con algo importante para que usted se le quede en esta mañana. Y es que sí que es verdad que el hecho de agradecer por lo bueno, por lo malo, por lo bonito, por lo no tan bonito, por lo positivo y por lo negativo siempre nos hacen mejores seres humanos. El hecho de ya amanecer y tener este presente es un regalo maravilloso y es por ello que hay que nunca olvidarnos de sonreír, no porque todo sea perfecto. Obviamente que no, sino porque Dios sigue siendo fiel, incluso en esos momentos difíciles. Hay bendiciones que llegan en forma de personas, de oportunidades, de aprendizajes y de pequeños momentos que muchas veces pasamos por alto. Así que, ojo, abre los ojos. Disfruta de este día y recuerda que siempre hay una razón para tener esperanza cuando Dios camina contigo. Nos vamos con esta canción, la hace Jarabe de Palo y este hombre que nos dejó un legado musical bastante interesante y sobre todo con esa música que genera conciencia y que nos hace ver la vida un poquito más bonita.

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9 de la mañana con 52 minutos. Seguimos con muchísimo más en Conexión Rumbera. Y sobre todo porque llegan esos momentos de recomendaciones y sobre todo de esas recomendaciones deliciosas. 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

Música, peticiones que llegan a esta hora. A nuestra línea WhatsApp al 976-096-258 y nos vamos a darnos un paseíto por el vallenato y en este caso con este hombre que se presenta este fin de semana en España, exactamente el 18 de julio, Silvestre Angún con esta canción Las locuras mías. Ya regresamos con nuestro bloque informativo, no se desconecten.

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señores, 10 de la mañana con 9 minutos. Nos vamos como siempre con este bloque informativo para que ustedes estén al tanto de lo que pasa en su comunidad. Y arrancamos con información relacionada con Aragón y el gobierno de Aragón. A través del Instituto Aragonés de Empleo, INAEM, adscrito al Departamento de Economía, Competitividad y Empleo, que ha publicado el Boletín Oficial de Aragón, una nueva convocatoria de subvenciones para formación dirigida prioritariamente a personas ocupadas. El plan cuenta con un presupuesto de 1 millón de euros. Se permitirá financiar cursos de formación profesional para el empleo vinculados a la obtención de certificados profesionales o módulos parcialmente acumulables. El objetivo de esta convocatoria es facilitar que las personas que ya están trabajando puedan actualizar sus conocimientos, mejorar sus competencias profesionales y adaptarse a los cambios del mercado laboral. En este caso, se trata de una formación de mayor duración que otras acciones formativas para ocupados, ya que está vinculada a certificados profesionales, es decir, a enseñanzas que permitan acreditar oficialmente determinadas competencias. Información relacionada con Zaragoza. En este caso, la policía local, que llevará a cabo una campaña especial de vigilancia y control sobre el consumo de alcohol y drogas en la conducción entre los días 13 y 19 de julio de este 2026, en adhesión con el programa anual de campañas y operaciones de vigilancia y control promovidas por la Dirección General de Tráfico. Durante toda la campaña, la policía local realizará controles preventivos en distintos puntos del municipio con el objetivo de detectar conductas de riesgo, reforzar el cumplimiento de la normativa y contribuir a reducir la siniestralidad en las vías públicas. El objetivo principal de esta iniciativa es reforzar la seguridad vial, prevenir accidentes y concientizar a la ciudadanía sobre los graves riesgos que supone conducir bajo los efectos del alcohol o las drogas, especialmente durante el periodo estival, cuando se incrementan los desplazamientos y la intensidad del tráfico. Finalizamos rápidamente con información también relacionada con Zaragoza. En este caso, el ayuntamiento, quien ha iniciado la licitación para el suministro de licencias de software del puesto de trabajo corporativo, un contrato que permitirá renovar y reforzar las herramientas digitales que utilizan diariamente los empleados municipales para prestar servicios a la ciudadanía. El objetivo final es que los ciudadanos noten una administración más ágil, mejor coordinada, más segura y con mayor capacidad de respuesta. La licitación incluye herramientas de trabajo habituales como programas de oficina, correos electrónicos, agendas, calendarios, videoconferencias, sistemas de colaboración interna y soluciones de análisis de datos. El contrato también incorpora herramientas de inteligencia artificial que ayudarán a las personas o al personal mejor municipal a trabajar de forma más eficiente en tareas como la elaboración de documentos, análisis de información y la preparación de informes o la gestión de datos. Información importante y relevante, como siempre, de los acontecimientos con los que amanecemos esta mañana para que usted esté al tanto de lo que pasa en su comunidad. En la información de primera mano, aquí en Conexión Rumbera, nos vamos con algo de música, pero ya regresamos con muchísimo más. Ustedes no se desconecten de la 93.1.

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10 de la mañana con 26 minutos. Let's go. Más en Conexión Rumbera y sobre todo porque llegan esos momentos también donde el mundial pues se empodera de la casa Rumba FM. 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

qué canción para hacer pegajosa, ¿sí o no? Uno termina cantándola, bailándola, o quizás incluso haciendo exactamente la misma coreografía musical. De eso vamos a estar hablando dentro de un ratito. Se viene información importante para que se programe este fin de semana en Zaragoza. Sobre todo si se quiere impregnar de todo ese saborcito colombiano, de todo ese saborcito latino, pues no se desconecte de la 93.1. Nos vamos con peticiones musicales a esta hora. Por peticiones de ustedes, los oyentes de Rumba FM, y si usted quiere solicitar sus canciones, también lo pueden hacer al 976-096-258.

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0: Vámonos con esta canción completita. Vamos a meterle así de rico, pero con esta canción que hace Amy Rosset al lado de Juliana y Juan Duque. Eso se llama así, así de rico. Ya regresamos con muchísimo más. Entonces,

0: cristiano. Eso suena muy rico.
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11 de la mañana con 12 minutos. Seguimos con muchísimo más en Conexión Rumbera. Y ya está aquí, como siempre, lo más escandaloso de este planeta.

0: se canta, el mismo se elogia, el mismo se aplaude. Nuestro queridísimo viejo Miguel. Aquí no hay presupuesto. Aquí no hay presupuesto.
1: No, es un escándalo.
0: Aquí no hay presupuesto para tanto. Ay, Dios.
2: Ay, Dios santísimo. Qué enredadera. Buenos días, Angélica Franco. ¿Cómo?
0: Aquí no hay presupuesto para contratar un grupo de gente para aplaudir.
2: Para aplaudir, no, no, no.
0: No lo hay. O sea, por eso le toca así.
2: Así, gas.
0: Así.
2: Eso.
0: Ahí humildemente. Ay, perdónenlo un poquito. ¿Qué más, Dios mío? ¿Cómo?
2: Bien. Y con calorcita, con bastante calor. Anoche sí que hizo calor.
0: Oiga, sí.
2: Oiga, una de las noches más calurosas que he sentido yo.
0: Sí.
2: La noche de anoche.
0: Sí, es verdad. La noche de anoche fue.
2: Sí, señora, se sintió bastante el calorcito, incómodo para... No se podía dormir.
0: No.
2: Pero bueno, aquí estamos.
0: Exactamente. Sobre todo porque... Ay, a ver, lo que pasa es que en este caso el calor pues sigue siendo protagonista. Esta semana se supone que los puntos álgidos de temperatura los vamos a tener entre el día de hoy y mañana. Esperemos a que acá el fin de semana pues no sea tan fuerte.
2: Tan fuerte la temperatura, sí, yo creo que sí. Son estos dos días, tres días, contando el día de ayer.
0: Se supone que el sábado vamos a tener temperatura promedio de 36 graditos, vamos a estar...
2: ¿Y el domingo tienes algo...?
0: ¿El domingo
2: de esa temperatura promedio?
0: 36 grados,
2: bueno,
0: de máximo.
2: Bueno, ojalá si el clima no nos atormente tanto.
0: Esperemos a que no. Por ahora nos vamos a hablar rápidamente de irme de... En este caso, de una celebración que hoy pues involucra en este caso esta canción, y sobre todo porque es una canción bastante emblemática.
2: ¿Sí?
0: Y es que hablamos de los gorilas.
2: Vea pues.
0: De los gorilas, y es que hoy es el Día Mundial de los Chimpancés. Tributo a esta especie de primates en estado silvestre y en cautiverio, el cual se encuentra en peligro de extinción, así como la necesidad de unir refuerzos sobre su protección y conservación. No sé, yo difiero con el peligro de extinción.
2: ¿Será que sí?
0: Sí, no. Yo no sé, yo no le creería.
2: La cuestión es que sí me he dado cuenta que lo utilizan mucho para series de televisión que cogen para domesticarlos. Yo digo una cosa, estos chimpancés, estos animalitos, deberían dejarlo en su hábitat silvestre, que ellos se críen como sea, pero claro, los enseñan a vivir como humanos, que los visten, que les ponen ropa normal, que los sacan a pasar. He visto muchas personas que hacen eso. Digo, no, eso es para...
0: No, es que yo digo que no chimpancés. Sé, que yo difiero por eso. Porque es que yo conozco unos cuantos gorilas.
2: Ay, ay, ay.
0: Unos cuantos chimpancés que hay. En fin, hoy 14 de julio, pero del año 2018, se inició la celebración de este día del chimpancé para alertar a todo el mundo sobre las amenazas que enfrenta esta especie, entre las que se destacan la pérdida de su hábitat natural por elementos de la naturaleza o por la intervención indiscriminada del hombre en su espacio habitual. Asimismo, la campaña invita a todas las personas a velar por el trato y el cuidado de aquellos chimpancés que se encuentran en cautiverio y la importancia de acabar con el tráfico ilegal de estos animalitos.
2: ¿Se acuerda del chimpancé más famoso que ha existido en la televisión y en el cine?
0: No.
2: El famoso Cheetah.
0: ¡Ay, Cheetah!
2: El de Tarzán.
0: Sí.
2: El famoso Cheetah, el de Tarzán, el que andaba con Tarzán, con Jane. Cheetah le pelaba la banana, le daba banana a Jane y todo. Sí, yo recuerdo.
0: Sí. Bueno, ahí está el Día Mundial del Chimpancé. ¿Cómo le pelaba la...
2: Sí, la banana a Tarzán y todo.
0: ¿Cómo le pelaba la banana a Tarzán, la chica? Ay, María, definitivamente. Vámonos a cambiar, en este caso, de personaje, porque hoy los animales pues tienen protagonismo. Y es que hoy es el Día Internacional del Tiburón.
2: Ah, mira. Del tiburón.
0: Hoy, 14 de julio, se celebra en todo el mundo el Día Internacional del Tiburón, también conocido como el Día Internacional por la Conciencia de los Tiburones, una fecha para demostrar los falsos mitos que existen sobre estos magníficos peces y sensibilizar sobre la importancia de protegerlos. Siempre que pasa me guiña, dulce como piña. Hoy también celebramos el Día Mundial de las Orcas.
2: Oh. ¿De las orcas?
0: Sí.
2: De las ballenas.
0: De la ballena
2: orca. De la ballena orca, sí. Acuerdo de mi suegra, sí. Porque ella le gustaba. Veía la esta de Liberna Willy, por eso. No es por nada.
0: Ah, Usted sabía que cuando uno la está pasando mal, uno uno siempre dice Dios aprieta pero no ahorca. Pues adivine dónde salió.
2: De ahí viene.
0: Una iniciativa global dedicada a la conciencia sobre las criaturas marinas y a promover su conservación, nacida en el compromiso por la comunidad científica y conservacionista, que busca sensibilizar y visibilizar la importancia ecológica de las orcas y los desafíos que enfrentan. Y es que este día fue impulsado por una doctora llamada Ingrid Visser, fue una destacada cetóloga de la Nueva Zelanda y creadora del Orca Research Tours el 8 de noviembre, pero del año 2013, durante el World Conference de Boston. En la fecha, justamente hace pues alusión a todo lo que tiene que ver con las orcas, a cómo pueden de alguna otra forma sobrevivir esas criaturas majestuosas de grandes aletas y de piel bicolor. Y a las 11 de la mañana con 19 minutos, pues hoy también celebramos el Día Internacional del Auxiliar de Enfermería. Las enfermeras. Sí. Las enfermeras.
2: Todas las enfermeras que hacen una gran labor.
0: Así es. Al igual que el Día Internacional de las Personas No Binarias.
2: Bastante curioso.
0: El Día Internacional de las Personas No Binarias, celebraciones que tenemos como siempre aquí en Conexión Rumbera y que obviamente no podemos pasar por alto. A las 11 de la mañana con 19 minutos, pues yo me le bajo el bus, me despido, viejo Miguel. Pero mañana nos vemos en una emisión más de Conexión Rumbera a partir de las 9 de la mañana. Sí. Se queda hasta las 2 con muchísimo más.
2: Exactamente.
0: Y si ustedes quieren solicitar sus canciones, lo pueden hacer desde ya. ¿A qué línea telefónica?
2: Al 976-096-258.
0: Soy Angélica Franco y me encantó acompañarlos. Nos vemos mañana. Chao.

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1: Oye, cuando el amor se va, el gran Dominique Marty. Son exactamente ya las 11 de la mañana, 37 minutos. Continuamos en sintonía del 93.1 Rumba FM con sus éxitos, canciones, con todo lo que se viene. Si quiere programar un tema, una canción, me lo hace saber en el 976-09-158, que ahí estaremos, hombre, complaciendo a todo el mundo, a todas las personas que lleguen a esta hora a la sintonía. Bueno, ¿y qué tal si empezamos con recomendaciones en esta mañana de día... martes, ya martes 14, otro poquito y cae martes 13, sí señor, martes 14 de julio. 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Bueno, y pues acá tenemos más saludos. Empezamos a los reportes de sintonía que tenemos en esta mañana de día martes. Saludos súper especial también para los que están llegando a la sintonía, los que vienen manejando, para toda la Mancha Blanca, para todos los taxistas, un saludo muy cordial. Por acá me están diciendo, viejo Miguel, quiero escuchar Cascos Ligeros. Eso lo hace Alejandro Fernández, pero por favor, vámonos a buscar ese hermoso tema del gran Alejandro Fernández, el Potrillo de México, que, bueno... El hombre va siempre en sus conciertos, por ahí dicen, se toma sus traguitos, se la pasa echando tequilita. A ver si lo tenemos. A ver, Cascos Ligeros. Aquí la tenemos, ya está lista, ya está programada. Bueno, saludo cordial también para Sandra en el barrio Torrero, que está pendiente de la cinta mía, Margarita. Aquí está Alejandro Fernández, el Potrillo de México. Estos Cascos Ligeros.

Bueno, ya son exactamente 11 de la mañana, 51 minutos, y quiero saludar también a las personas que están llegando a la sintonía. Ya se siguen sumando, se siguen reportando en toda Zaragoza, en todos los sectores, en el barrio Jesús, en el barrio Delicias, también están reportando sintonía en Torrero. Bueno, toda Zaragoza siempre disfrutando en el Altur. Por acá me está saludando Margarita en este momento. Hola Margarita, buenos días. Dice, hola viejo Miguel, si me puedes colocar un vallenato. Claro que sí, eso va. Ya ahorita colocaremos vallenatos, vamos con más de salsa también, con todos los géneros musicales que usted solicita siempre a través de nuestra línea del WhatsApp, el 976-096-258. Vámonos con esta canción que también me la habían solicitado ya con anticipación. Esto lo hace Silvestre Dangón y esto se titula Las locuras mías. 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

Oye, ahí está el conejo malo, sí señor, el Bad Bunny. Bueno, ya son exactamente las 12 del mediodía con 8 minutos. Continuamos en sintonía de la 93.1 Rumba FM con éxitos, canciones. Tenemos también saludos, reportes de sintonía. Por acá ya tengo más saludos, ya vamos a saludar a todos los que están pendientes el día de hoy. Hoy que estamos ya a día 14, martes, segundo día de la semana. Tengo peticiones musicales. Por acá me dicen, viejo Migue. Saludo para Sandra en el barrio Torrero. Me dice, viejo Migue, si me puedes colocar de Infidelidad de Paola Jara y Jessy Uribe. Por supuesto, esa viene, esa viene, esa va, esa va. Como dicen por ahí un amigo mío, esa va. Mi amigo, están también Gloria. Gloria, buenos días. Tiempo sin saludarte, Gloria. ¿Por qué estabas tan perdida? ¿Por qué no había vuelto a escribir? Dice, hola, Migue. Buenos días, ¿me podrías colocar del dúo dinámico Resistiré? Muchas gracias, claro que sí. Oiga, y ese tema saldría muy bien. Hoy está jugando la selección de España. Hoy juega, a ver si pasamos ya a la semifinal. Así que cae de perlas, Resistiré. Por supuesto que te lo colocaré, no te preocupes. Mi amigo Ion Sultana, el sultán de sultanes. Él le también dice, saludo viejo Miguel, que tengas una linda mañana de martes. Me puede colocar la canción de Romeo Santos, Mi pecado favorito. Gracias, mi gran amigo. Mi pecado favorito. ¿Cuál es tu pecado favorito, Ion Sultana? Ya que estás solicitando esa canción, dímelo, cuéntamelo, házmelo saber. ¿Cuál es ese pecado favorito tuyo? Bueno, y esta sería una pregunta también interesante para todos los oyentes. ¿Cuál es ese pecado que más le gustaría cometer? ¿Cuál es se deleitaría cometiendo ese pecado? ¿O con quién más bien? Vámonos con música, vámonos con este despecho. Esto lo hace Paola Jara, Jessy Uribe, Infidelidad. Aquí lo tenemos, en la 93.1 Rumba FM. Ay, ay, ay. Mire que era un besito nomás, era una amiga, es lo que dice Jessy Uribe.

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Oye, me emborracharé por tu culpa, es lo que dice el grupo Extra. Tremenda canción. Son exactamente ya las 12:33. Continuamos en sintonía, la 93.1 Rumba FM, con canciones, peticiones musicales. Y obviamente con las recomendaciones que tenemos para el día de hoy. 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Bueno, por acá estamos hablando de cuál sería su pecado favorito. ¿Cuál es su pecado favorito? Por ahí me escribieron, mi pecado favorito es con un locutor. Dios mío, conténgase, mi señor. Dios mío, ¿ah? Conténgase. No, mentira, broma. Una cosita así, le digo, vamos a hablar de fútbol en este momento. Pero para hablar de fútbol, vamos a colocarnos en ambiente futbolístico, ambiente futbolero.

0: Oye, tremendo tema. Este es el tema de España Imparable. A propósito, esta noche estará jugando ese gran partido que todos estaremos ya listos para verlos. Y lo más importante es que lo podremos ver en pantalla super gigante en la Plaza del Pilar. Nos vamos a encontrar nuevamente. El partido pasado tuvo lleno total y tuvo un referente a nivel mundial. Esto no nos enteramos nosotros más, sino a nivel mundial se enteraron que en Zaragoza se le apoyó bastante a la selección española, y esta noche se va a repetir la historia. Vamos a estar ahí toda la gente apoyando a la selección de España para que triunfe ante la selección de Francia, que no es un partido nada fácil. Pero ahí vamos a apoyar a la selección, a la roja, el día de hoy. Toda la gente estaremos apoyando a esa roja. Y los que quieran asistir en la Plaza España a partir de las 7, bueno, ustedes llegan temprano a buscar ubicación. El partido es a las 9, pero no lleguemos a las 9 porque a las 9 ya está eso bastante lleno. Porque la semana pasada tuvo un lleno total y, como les digo, fue a nivel mundial que se dio a conocer este fenómeno de la mancha roja en Plaza España.
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0: Mucha suerte para España esta noche en ese gran partido. Como ya lo digo, no es un partido tan fácil, no es un partido fácil de ganar, es un partido de mejor dicho, de duros, de equipos que saben muchísimo de fútbol. Tienen gran equipo y, bueno, esta noche se definirá quién pasa a la final, si España o Francia. Igualmente tenemos más partidos. Tenemos el partido de ya para las semifinales para el día miércoles 15 de julio a las 9 de la noche también, donde Inglaterra enfrentará la selección argentina. Así que, bueno, son los partidos que se vienen ya de temporada y vamos a disfrutar obviamente de estos partidos. Bueno, ya son exactamente las 12:38. Vámonos con más música, más éxitos. Ya estaremos hablando, hay cosas más que se celebran el día de hoy, así que vamos a celebrar todo esto, a mirar los partidos que se vienen ya este miércoles, como bien le digo. Y bueno, todo esto y mucho más. Por acá me están diciendo, viejo Miguel, quiero escuchar El Contentoso. Con mucho gusto, vámonos con Luis Alfonso. Aquí está El Contentoso. 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

Oye, tremendo éxito. Ahí está Alejandro Fernández y Diego El Cigala, como quien pierde una estrella. Son exactamente las 12:49. Bueno, y continuamos en sintonía de la 93.1 Rumba FM. Estamos saludando a todos los oyentes, a todos los que están llegando a la sintonía. Un saludo súper especial. Dicen por acá me tienen marcadores para el partido de esta noche, viejo. Dice, viejo, ¿usted qué marcador tiene para esta noche? Mi marcador de esta noche para Ion Sultana dice que gana 4-1 para España con hat-trick y Lamine Yamal. Ah, mira. Lamine Yamal y hat-trick. Con ese marcador, mira, lo tienen 4-1. Bueno, está bueno, está amplio el marcador. Yo de pronto no lo pongo tan alto, porque recordemos que Francia viene con un buen equipo también. Yo lo pongo un marcador más 2-1, le pongo yo, a favor de España, obviamente. 2-1 a favor de España. Esperemos a ver, que ojalá Dios quiera que gane España, y a ver cuándo es que nos vamos a encontrar, Ion Sultana, a tomarnos esa cervecita bien fría. ¿Ah? ¿Cuándo es que nos vamos a encontrar? Cuéntemelo, a ver, dígame usted, ármeme el plan, dígame, aquí estoy listo para esas, ya me dirá usted. ¿Ah? Ya me dirá. Y por acá estamos preguntando lo que usted, de la canción que usted solicitó, que cuál es mi pecado favorito. Para usted, ¿cuál es su pecado favorito, Ion Sultana? Hágamelo saber. Los amigos están conectados, para Sandra, para Margarita, para todos ellos, que me comenten cuál es su pecado favorito. ¿Cuál es ese pecado? Ya me dijeron por ahí uno, ¿ah? Es que un locutor gordito, ¿ah? ¿Ustedes imaginan? Dios mío, bendito, ¿ah? Ya me halagaron, pues. Ya estoy más halagado. Ay, ay, ay. Pero vámonos con música, porque ya me sonrojé, vámonos con algo de música. Acá hay buen merengue. Aquí está Oscarito, me muero por eso.

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Bueno, ya son exactamente la 1:08 p.m. Continuamos en sintonía en la 93.1 Rumba FM y obviamente con todos sus éxitos, sus canciones que usted las puede solicitar a través de nuestra línea del WhatsApp, el 976-090-158, y me pueden escribir, decirme qué canción, qué tema quieren escuchar. Y si quieren comentar el marcador para esta noche, ¿ustedes qué opinan? ¿Cómo va a quedar la selección de España frente a la selección de Francia? Un partido, como ya lo comentaba, un partido bastante movido, bastante duro para los dos, no solamente para España, para los dos, porque España también tiene lo suyo. España tiene muy muy buen equipo. Esperemos que hoy salga victorioso la selección española. Bueno, por acá me dicen, viejo Miguel, si me puede colocar el baile del mono con Wilfrido, el maestro Wilfrido Vargas, el rey del merengue. Vámonos a por ello con este tema. Aquí está el baile del

Oye, tremendo éxito. Ahí está Danza Kuduro, Don Omar, con Lucenzo. Son exactamente ya las 1:16 p.m, 16 minutos. Por acá tengo más comentarios, más reportes de sintonía y obviamente más marcadores. Tengo, está Alejandro, dice, hola viejo Migue, soy Alejo, el hijo de Ion Sultana. Hola Alejo, ¿qué tal? ¿Cómo vamos? El hombre ya está más alto que el papá, el hombre ha crecido bastante. Saludos, ya toca cuando uno lo saluda mirar para el cielo para saludarlo, porque el hombre es un gigante ya. Saludos súper especial para Alejo, dice, yo digo que España ganará 3-2 a Francia, con gol de Ferran Torres y Lamine Yamal y gol de Michael Merino en los minutos finales. Bueno, ese es el marcador, me parece. Ese también está muy bueno. Te comento, este marcador me gusta también, el 3-2, porque es un partido que va a estar bastante reñido. Y ese marcador me gusta, 3-2. Esperemos que todo salga bien para España esta noche y ya, como bien lo decíamos, las personas que quieran asistir esta noche a la Plaza España a ver el partido en las grandes pantallas que estarán colocando, para que usted disfrute total y con esa efusión que celebran acá en España, me parece genial como celebran estos partidos, como celebraron la semana pasada, y esta noche será igual, así que ahí lo esperamos en Plaza del Pilar. Bueno, por acá me están pidiendo un saludo, dice viejo Miguel, si me puede saludar a mi esposa que me está escuchando en este momento. Saludos para Clara, ok. Esto lo dice mi amigo Fernando, dice que quiere saludar a su esposa Clara. Un saludo súper especial para ella. Y nada, eso. ¿No más saludos? Oiga, no más el saludo, no le manda una canción, no le manda nada. Bueno, ok. Vámonos con más canciones. Esto dice acá, esto lo hace nada menos que Toño Rosario al lado de MK Producciones y esto se llama La Banana. Bye.

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Bueno, tenemos el tremendo éxito. Ahí está con la misma piedra el grupo Terminator. Bueno, ya son exactamente la una de la tarde con 58 minutos. Vámonos con más éxito, más canciones, con más de nuestra música aquí en Rumba FM, la 93.1. 11:39, ya el tiempo va avanzando rápidamente. Estamos llegando ya casi al final de esta conexión rumbera por el día de hoy, día martes 14 de julio.

Bueno, y saludando a todos los oyentes que están llegando a la sintonía de la 93.1 Rumba FM, para todos ellos un saludo súper especial. También por acá me dice mi amigo Ricardo: hola viejo Miguel, buenas tardes. Yo le pongo 3-0 a favor de España. Oiga, ese marcador también me gusta, 3-0. Bueno, ahí todo el mundo está animando a España, que esta noche ojalá pues salga victorioso, salga campeón esta noche. Oiga, ya me imagino la fiesta aquí en España, Recordemos que este domingo es ya la finalísima del Mundial. Este domingo ya llega a su fin. Bueno, yo me voy, vamos con más música, con Estrellitas y Duendes, un éxito solicitado. Ahí está Sting, esa voz. ¿Cómo?

Bueno, ya son exactamente la 1:00 p.m, 55 minutos. Ahí estamos escuchando Bomba, un remix con Segundo Rosero. También un éxito solicitado a través de nuestra línea del WhatsApp, el 976-096-258. Ya hemos llegado al final de su conexión rumbera por el día de hoy, martes 14. Recuerde que esta noche estaremos de corazón a corazón de 8 a 10 de la noche. Estaremos hablando mientras que estamos haciendo música romántica. Estaremos también pendientes de ese partido, como ya lo decía desde temprano, del partido de la selección de España frente a Francia. Así que pues nada, ya es hora de despedirme, hora de decir adiós. Gracias a todos los que se han estado enviando sus solicitudes musicales, sus gustos musicales. Muchísimas gracias por estar sintonizándonos. A La Mancha Blanca, a todos los taxistas, un saludo súper especial para todos ellos. Muchísimas gracias por estar ahí presentes.

Bueno, yo me despido con un tema que me había sido solicitado. Esto lo hace la agrupación de La Mosca. Dice, para no verte más. Con esto ya me despido y recuerde la invitación nuevamente esta noche de 8 a 10 de la noche con lo mejor

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1: ¡Eso! ¡Feliz tarde, Zaragoza! Sean bienvenidos una vez más al Tardeo Rumbero. Bueno, estamos listos, ya preparados. Hasta este momento, hasta las 7 de la tarde, estaremos con estos 120 minutos en el Tardeo Rumbero. Bueno, comenzamos de esta manera. Así que prepárense, porque serán 120 minutos de informaciones, titulares, noticias, entretenimiento, saludos, felicitaciones. Por supuesto, la mejor combinación musical para que usted tenga un tardeo ameno en familia. Si estás en tu casa, si estás en tu oficina o en tu trabajo, gracias por dejarnos entrar a su sitio de trabajo. Si estás en el coche, en el taxi, en el transporte público, donde quiera que llegue el dial 93.1, gracias Zaragoza. Bueno, por supuesto, saludando a aquellos que nos sintonizan a través del internet, Rumba FM Zaragoza. Hoy es martes 14 de julio. Agradeciéndole a Dios por una oportunidad más, por un día más, por una tarde más, por un martes más. Bueno, desde ya te puedes comunicar con nosotros. Recuerda que estaremos hasta las 7 de la tarde y la mensajería WhatsApp estará disponible para ti. Allí podrás escribir, saludar, felicitar al cumpleañero del día, solicitar el tema musical de tu preferencia, hacernos llegar alguna información de interés colectivo. Ya lo sabes, el punto de contacto, la conexión entre ustedes y nosotros, 976-096258. Sí, señores, hoy es martes 14 de julio del año 2026. Yo soy Roberto Carlos López y esto es El Tardeo Rumbero. Bueno, avanzamos con más música en esta tarde movidita, alegre, algo calurosa, 35 grados a esta hora, bastante soleado. Ya venimos con titulares, ya venimos con informaciones, ya venimos con el estado del tiempo. Por lo pronto, vamos a escuchar Afro Criollo y esto, La Conga contra Cachita.

0: Buena combinación, ¿ah?
1: Y esto es Afro Criollo.
0: Sí, señores, Afro Criollo. Es una especie de homenaje a Ricardo Montaner. La Conga y Cachita House Music. Son las 5:10 minutos de la tarde en el Tardeo Rumbero. Avanzamos con más música en esta tarde de hoy martes, 14 de julio. Vamos a escuchar a Ricardo Arjona, Gaby Moreno, Fuiste Tú. Fui.

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Oye, qué sabor le ponen los blancos, ¿ah? Con Oscar de León, el diablo de la salsa. ¡Qué sabor! ¡Qué música! ¡Gózalo, Zaragoza!

0: Son las 5:26 minutos. Recuerda, 976-096258, el punto de contacto entre ustedes y nosotros. En esta tarde de hoy, martes 14 de julio.
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0: Felices, alegres, contentos. Feliz como la lombriz, dicen por allí, ¿eh? Así que tenemos que andar. Darle un puntapié al problema, a la situación, a la tristeza, a la depresión. Darle un puntapié, vámonos. No hay cabida para la tristeza. Son las 5:26 minutos de la tarde, 5:26. Escuchas el tardeo rumbero, saludando a las amas de casa, saludando a la gente del transporte público, la línea 36, la línea 21, la línea 32, reportando sintonía, todo volumen. Ey, dale, no le bajes, no le des tanto volumen, ¿eh? Sí, señores, cuando florezcan las amapolas.
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0: A esta hora de la tarde, 5:27 minutos, 976-096258. Tenemos una temperatura de 38 grados acá en Zaragoza. Se ha estado intensificando el calor el día de hoy, ¿eh? La tarde

en este tema del estado del tiempo. En Zaragoza se está atravesando una jornada de calor intenso con una temperatura, como acabamos de decir, de 38 grados centígrados. Cielo mayormente despejado con una nubosidad variable. El índice UV es muy alto, nivel 9. Para mañana miércoles se espera un aumento térmico aún más fuerte, alcanzando valores de hasta 41 grados centígrados. ¡Dios mío! Bueno, por eso aviso rojo de parte de la MEC ante el peligro extraordinario por el calor en la ribera del Ebro, acá en Zaragoza y el litoral de Valencia. La Agencia Estatal de Meteorología ha lanzado un aviso rojo de peligro extraordinario de cara a este miércoles 15 de julio para la ribera del Ebro de Zaragoza y litoral de Valencia por temperaturas que pueden alcanzar hasta los 42 grados centígrados. Dios mío. Los termómetros marcarán más de 40 grados y habrá calima en zonas del este peninsular al inicio de la canícula, que suele ser el periodo más caluroso de cada año y abarca entre el 15 de julio y el 15 de agosto. Ahora es que viene lo bueno, señores. Bueno, la semana será en general muy calurosa en buena parte del este de la península, al igual que en Baleares, mientras que en el oeste peninsular, aunque también hará calor, será más moderado y con unos valores que en torno al promedio normal. Esto según Rubén del Campo, portavoz de la AMEX. Bueno, del Campo también ha apuntado que se superarán los 40 grados en punta de la depresión del Ebro y el interior de las regiones mediterráneas y de Andalucía. Las capitales más calurosas podrían ser Murcia y Zaragoza el miércoles, llegando a 42 grados. Murcia el jueves con 42 grados. El viernes 43. Bueno, Granada y Jaén el sábado con 42. Y Badajoz, Ciudad Real y Toledo el domingo con 44 grados, Dios mío. Las amapolas. Pero que cuando florezcan las amapolas. Bueno, además este domingo a otras capitales podrían alcanzar a superar los 40 grados. Concretamente Jaén con 43, Cáceres, Granada y Orense con 42, Guadalajara, Madrid y Sevilla con 41, Albacete, Cuenca, Valladolid y Zamora con 40. Así está el estado del tiempo, señores, para el día de hoy y mañana. Y lo que queda de semana, comienza el verano a calentar aún más. Son las 5:30 minutos. Vamos con más música. Shakira, El Gata. Esto es Rabiosa. Ya venimos con más de El Tardeo Rumbero.

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Bueno, hoy juega Francia con España, señores. ¿Cómo están los preparativos para hoy? Son las 5:37 minutos de la tarde. Escuchas el tardeo rumbero a través de Rumba 93.1 FM. La estación de los éxitos. Ya lo sabes, 976-096258. Buen tema para esta hora. Pixbull con Calle 8. Bueno, Francia y España en el Mundial de Fútbol 2026. De la semifinal del martes 14 de julio. Sí, señores, ¿ah? ¿Cómo están los preparativos para esta noche? Todos a ligar la roja. ¡Vamos, España! ¡Vamos, España! ¡Ole, ole, ole! Bueno, la roja contra los Blues. La primera semifinal de la Copa Mundial de la FIFA 2026 se enfrentan a dos gigantes del fútbol europeo en un duelo que promete estar a la altura de las expectativas. Este martes 14 de julio, a las 21 horas de España peninsular, saltarán al terreno de juego dos de las selecciones que partían como grandes favoritas al título desde el inicio del torneo. Bueno, en la Ciudad de México el partido inicia a las 13 horas, mientras que para Buenos Aires, Argentina, será a las 16 horas. Por un lado está España, vigente campeona de Europa, que disputa su 16ª Copa Mundial y que conquistó el título por primera y única vez hasta ahora en Sudáfrica 2010. Bueno, la selección española cuenta con el joven talento Lamine Yamal, Michael Oyarzabal, medallista de plata olímpico en Tokio 2020 y máximo goleador del equipo con 4 goles. El capitán y balón de oro 2024, Paul Rodri, y Marc Cucurella, también medallista de plata en los Juegos Olímpicos de Tokio. Bueno, enfrentarán esta Francia que participa por 17ª vez en la cita mundialista. Les Blues fueron campeones del Mundial 1998 y 2018, además de finalizar como subcampeonas en Qatar 2022. Por el otro lado francés destacan Kylian Mbappé, capitán de la selección, campeón del mundo de 2018, máximo goleador del torneo con 8 tantos, el Balón de Oro 2025. También está por allí Dembélé, también campeón del Mundial 2018 y autor de 5 goles en esta edición. Y Michael Olise, de medallista de plata en París 2024. Bueno, Mbappé se encuentra disputando con Lionel Messi, quien jugará la otra semifinal con Inglaterra, la Bota de Oro, premio que se le otorga al futbolista con más goles en el torneo actual. Además, ambos están luchando por el récord de más goles anotados en la historia de los mundiales. Este juego promete, ¿ah? Me imagino que allá la Plaza del Pilar se debe estar acercando los aficionados de esta noche. Más adelante vamos a leer una nota de prensa con relación a la disponibilidad que tiene una pantalla gigante allá en la Plaza del Pilar, cortesía del Ayuntamiento de Zaragoza, cortesía de la Alcaldía de Zaragoza. Son las 5:40 minutos. Buena música, ¿qué tal si la escuchamos bien de fondo? Vamos a escuchar este tema. Bonito tema. Arriba la roja. Arriba España.

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0: Carlos Vive.
1: Carlos Vive, Maluma. Ella es mi fiesta. Son las 5:48 minutos de la tarde. Escuchas el Tardeo Rumbero. Buena música, alegre, movida para esta tarde de hoy, martes 14 de julio. Sí, señor, agradecido de Dios por tantas cosas buenas, vale. Y por las no tan buenas también, gracias Dios. 5:49 minutos de la tarde, recordándote la mensajería WhatsApp, el punto de contacto entre ustedes y nosotros, 976-096258. Saludos a Andrés García, reportando sintonía, también reporta sintonía Zoraida Puente, gracias. Bueno, Urbano López, reporta sintonía también. Mi pana Giovanni en su taxi, siempre allí pegadito del dial 93.1. 5:49 minutos, buena hora para recomendarte la mejor publicidad acá en Rumba 93.1. 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

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Son las 5:56 minutos. Vamos a continuar con más música. Vamos a dejar esto, chicos. Es Silvestre Dangón, Juancho de las Priellas, La Gringa. Oh my God.

0: Son las 6:04.
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0: Oye, qué buenas tardes estamos pasando hoy, ¿eh? Definitivamente el ambiente se presta para un España-Francia. Pero no voy a hablar de eso. Voy a seguir hablando de la nueva ola, de una nueva alerta de calor en Zaragoza. Piscinas municipales al 50% este miércoles. Atención los que piensan ir a una piscinada para mañana miércoles. Los vecinos de Zaragoza podrán volver a acceder este miércoles a las piscinas municipales pagando la entrada a mitad de precio. El Ayuntamiento de Zaragoza ha anunciado una nueva activación del plan.

Principal de Emergencias PEMUS por olas de calor en nivel naranja, que estará vigente desde las 00:01 hasta las 23:59 del 15 de julio, tras la actualización de las previsiones de la Agencia Estatal de Meteorología, AMET. La reactivación del plan implica de nuevo la aplicación de las medidas previstas para este tipo de episodios, entre ellas la reducción del precio de las entradas de las piscinas municipales. Así, los adultos abonarán 2.5 euros en taquilla frente a los 4 euros habituales, mientras los menores de edad mayores de 65 años y pensionistas pagarán solo 12 euritos. Hay que tener en cuenta, en cualquier caso, que la duración de la activación podrá modificarse, ampliarse o desactivarse antes de lo previsto en función de la evolución de las previsiones meteorológicas. Bueno, en caso de no anunciarse una prórroga, el PEMUS quedará automáticamente desactivado al finalizar la jornada del miércoles. Bueno, junto al descuento en las piscinas, se mantiene operativo el resto del dispositivo previsto para hacer frente a las altas temperaturas, con los refugios climáticos distribuidos por la ciudad, las fuentes públicas y otros espacios habilitados para aliviar los efectos del calor. Las previsiones de la AMET continúan apuntando a temperaturas muy elevadas en Zaragoza, por lo que las autoridades insisten en la importancia de mantenerse hidratado, evitar la exposición al sol durante las horas centrales del día y extremar las precauciones con las personas vulnerables. Bueno, y cambiando de tema, cuando son las 6:06, el gigante chino, el que eligió Zaragoza, ya está en marcha. Así es la fábrica que creará 800 empleos. La TDG Hibernativas ha puesto en marcha este martes su primera línea de producción en el polígono Plaza de Zaragoza, un paso que convierte a la capital aragonesa en la base de operaciones del grupo para Europa y el norte de África. El gigante chino inicia su actividad con una capacidad de producción de 1.5 gigabytes anuales y una previsión de alcanzar el centenar de trabajadores en los próximos meses, dentro de un ambicioso plan que contempla intervenir y invertir también más de 120 millones de euros en 5 años y generar hasta 800 empleos directos. La alcaldesa de Zaragoza, Natalia Chueca, ha asistido a la inauguración oficial de las instalaciones, que ocupan 10.000 metros cuadrados. Cuentan con una línea de ensamblaje, un laboratorio de pruebas, una zona de integración de sistemas de almacenamiento energético y un almacén de equipos de nueva energía. Desde esta planta se ensamblarán los denominados sistemas BEX, Battery Energy Storage System, una tecnología capaz de almacenar electricidad en baterías para suministrarla cuando la red ya lo requiere. Estos equipos, gestionados mediante un software inteligente, contribuyen a integrar las energías renovables, estabilizar el sistema eléctrico y reducir el riesgo de picos de demanda y apagones. Buenas noticias para Zaragoza. A las 6:07 de la tarde en el Tardeo Rumbero, recordándote, mensajería WhatsApp 976-09-6258. Vamos con más musiquita de la buena.

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horas de 21 minutos. Las Ketchum. Polémico tema. Acereje. ¿Usted sabe lo que dice esa canción? Yo no lo sé. 6:21 minutos. Avanzamos con más música, más éxitos. 976-096258. Disfruta del tardeo rumbero.

0: Big Jamo. Bueno, junto con Natia, tocar de toa, todita toda.
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0: La Rosalía se ríe, ¿eh? ¿Cómo lo disfruta ella? Son las 6:31 minutos de la tarde.
1: Listo, va.
0: Vámonos con esta. ¡Ay, ay, ay! ¡Uribe! ¡Jessy Uribe!
2: ¡Repítela!
0: Esto se llama Dulce Pecado.

0: En el Tardeo Rumbero, 6:34 minutos.
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0: Bueno, señores, el Francia-España, la selección española y su idilio con las semifinales de los grandes torneos. Las estadísticas no ganan partidos, muchas veces no sirven de nada, aunque los periodistas nos afanemos en mostrarles constantemente. Sin embargo, en ocasiones sí valen para influenciar moral, confianza y optimismo. Bueno, el encuentro entre Francia será la undécima semifinal que España dispute en un gran torneo. Y entendemos como tal el Mundial, la Eurocopa y la National League, pues bien, la Roja ha superado esta fase del campeonato en 9 de las 10 ocasiones previas, un dato extremadamente positivo que habla de la fiabilidad de la selección española cuando se empieza a oler el metal. Bueno, cambiando de disciplina, Podagar logra otro gran triunfo para celebrar el 14 de julio en el Tour. Tadej Pogačar ha visto recompensada una vez más su ambición con un triunfo en la décima etapa del Tour de Lyon. Después de una jornada trepidamente por el macizo central, el esloveno de UEA suma así su tercer triunfo en esta edición de la carrera y se consolida como un liderato en un día especial para la carrera el 14 de julio, cuando lo normal hubiera sido que triunfara una escapada en la fiesta nacional de Francia, en una etapa planificada para dar alegrías a los aventureros y deparar emociones. El jefe de filas de la UAE ha vuelto a imponer su jerarquía y se encamina ya a su cuarto tour. Bueno, Bellingham, Tuchel, la guerra fría que tiene en vilo a Inglaterra. A un paso de su primera final en un Mundial desde 1966, Inglaterra sigue con una mezcla de interés y temor la guerra fría entre Thomas Tuchel y Bellingham, que se ha erigido como el gran líder de una selección que ha alcanzado las semifinales sin desplegar un juego brillante. Los 6 goles de Bellingham, los mismos que Harry Kane, han resultado determinantes para el devenir del equipo de Tuchel, con el que nunca ha tenido una química especial. El destacado rendimiento del 10 inglés, lejos de provocar un deshielo en la relación con el entrenador, ha pasado casi desapercibido en las palabras de un Tuchel que lo definió como un jugador de clase mundial. Sí, pero que calificó de descuidado el juego de su equipo tras eliminar a Noruega en cuartos de final y desató una inmediata respuesta frontal del jugador. Bueno, el resultado es fantástico, pero no estoy contento con el rendimiento. No en todos los sentidos tuvimos mucha suerte. Nos complicamos la vida con nuestra forma de jugar y con cómo lo hicimos. Descuidamos. Sí, señor, con muchos errores técnicos, sin la suficiente rapidez y sin la suficiente repetición. Esto lo aseguró en la sala de prensa del estadio de Miami. Bueno, y Lamine Yamal dice que acepta el reto, para eso ha venido. Todo el país lo está esperando. Con 19 años recién cumplidos, Lamine Yamal salía a la rueda de prensa previa del partido más importante de la vida. Quedan horas para que se juegue la primera semifinal del Mundial 2026. Lamine ha marcado un gol en el torneo y al mundo le parece poco. Se esperaba más de él y el propio jugador acepta el reto. No me preocupan los goles, pero siempre en especial marcar partidos así, y acepto el reto, para eso he venido, respondía Yamal, y así llegarán mañana los goles. Durante la previa al Francia-España se ha hablado mucho de las palabras de Lamine, que decían que si alguien le tenía que temer Francia era España, porque la selección de Luis de la Fuente ganó en las últimas 2 ocasiones. Sobre si los franceses malinterpretaron o no sus palabras, Lamine dice que no me ha sorprendido su reacción. Les conozco, no se me ha malinterpretado. Me preguntaron que si le teníamos miedo y dije que no. Somos 2 campeones de Europa y, como dijo Koundé, es fútbol. Así están las cosas. Son las 6:38 minutos de la tarde, a pocos minutos, a pocas horas, para el Francia-España. Nosotros seguimos leyendo, ligando a la Roja. Son las 6:38, vamos con más.

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5: El

0: David Tabaré, Summer Love. ¡Qué buena música! Escucha, soy martes 14 de julio, acá en Rumba 93.1 FM y tu programa El Tardeo Rumbero. 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Son las 6:52 minutos de la tarde. Oye, antes de irnos, hay una información que me alarmó un poco. Voy a leer el titular nada más, escuche bien. Rapidez con que avanza brote de ébola alarma a la Organización Mundial de la Salud. Así como lo escuchó, la Organización Mundial de la Salud advirtió hoy martes que el brote de ébola en la República Democrática del Congo ya es el tercero más grande registrado hasta la fecha, con el aumento más rápido de casos en un solo mes y que la inmensa mayoría de los casos nuevos se originan en cadenas de transmisión desconocidas, lo que habla de un brote descontrolado, señores. ¿Usted se imagina lo que le estoy diciendo? ¿Usted está asimilando lo que le estoy diciendo? La Organización Mundial de la Salud está afirmando que el brote de ébola se les está escapando de las manos. La expansión de esta epidemia en el segundo país más grande de África, pero uno de los más pobres del mundo, va a un ritmo que supera la capacidad de respuesta de las autoridades y las organizaciones internacionales. Bueno, según nuestras proyecciones, estimamos que la magnitud de la epidemia representa al menos 2 de 4 veces al número de casos registrados. Esto lo anunció Ike Kwesi, director ejecutivo del Programa de Gestión de Emergencias Sanitarias de la OMS, Organización Mundial de la Salud. Bueno, el alto responsable sostuvo que una de las dificultades radica en que el 80% de los casos nuevos están fuera de la lista de contactos establecidas. Esto significa que vienen de cadenas de transmisión desconocidas, reconoció. Además, una parte significativa de los fallecidos son personas que murieron en sus comunidades sin haber llegado nunca a un centro sanitario, lo que justamente dificulta frenar los contagios. Debemos detectar los casos antes, debemos reforzar y acelerar la búsqueda de contactos, debemos velar porque los centros de salud sean accesibles, seguros, merecedores de la confianza de las comunidades a las que sirven, agregó. Bueno, por otro lado, la Organización Mundial de la Salud alertó de la insuficiencia de recursos, pues solo ha recibido el 40% de los 115 millones de dólares que ha solicitado para financiar sus operaciones en el país. Bueno, hay un solo donde tenemos que refugiarnos, en el Dios del cielo. Uno lee estas noticias, uno lee estos titulares, y nos remontamos al 2020. Que Dios nos guarde.
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0: Son las 6:55 minutos. Bueno, nos vamos. Hasta aquí llegó el tardeo rumbero. Gracias por estar pegadito del dial 93.1. Gracias por preferirnos. Gracias por aquellos que nos sintonizan a través del internet en cualquier rincón del planeta, a través de Rumba FM Zaragoza. Bueno, la invitación es para mañana a las 5 en punto, donde estaremos en otra edición del tardeo rumbero. Y por supuesto, bien tempranito, mañana estaremos a las 7 en punto, abriendo la jornada con Conexión Rumbera, con noticias, titulares, informaciones, saludos, felicitaciones, entretenimiento, todo esto y mucho más en el Conexión Rumbera. Bueno, me despido, señores. Como de costumbre, ya usted lo sabe, la basura en su lugar. Respete las señales de tránsito, respete a su prójimo. Guárdate del calor, hidrátate bastante. Pero sobre todas las cosas, de toda cosa guardada, guarda tu corazón, porque de él mana la vida. Que Dios te bendiga, Zaragoza. Que la sigas pasando bien en este martes 14 de julio.

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3: Bueno, ya son exactamente las 8:17. Iniciamos oficialmente De Corazón a Corazón, el programa más romántico en toda Zaragoza. Quien les habla, Miguel Ángel Rojas, el coloquial viejo Migue. Iniciamos ya en esta tarde-noche con lo mejor de los éxitos románticos de hoy, de ayer y de siempre. Quiero mandar saludos, que ya empiezo a recibir mensajes, reportes de sintonía. A mi amigo Ricardo, un saludo súper cordial. El hombre ya me dice, ya estoy en casita, estoy descansando, alistándome para ver el partido de esta noche, hombre. Esta contienda, este partido va a estar súper emocionante. Lastimosamente llegaré a ver el segundo tiempo, porque estaré con ustedes con lo mejor de la música romántica. Ustedes pueden verlo, pero mientras que están viendo el partido, la idea es que vayan escuchando lo mejor de los éxitos románticos. Vamos a empezar ya en esta noche con algo del gran Ricardo Arjona. Y es que realmente no estoy tan solo. Lo que él dice con esta hermosa canción romántica: realmente no estoy tan solo.

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Éxito del gran Lorenzo Santamaría, Para que no me olvides. Son exactamente ya las 9:11. Continuamos con más música, más éxitos románticos de hoy, de ayer, de siempre. Bueno, y saludando también a todos los oyentes que están llegando a la sintonía. Bueno, por acá ya reporta sintonía mi amigo Ricardo. Viejo Migue, estoy viendo el partido, pero a la vez estoy escuchando música romántica. Qué bien, qué bien. Me gustaría escuchar la canción Corazón Mágico del gran Diango. Perfectamente, ya lo tenemos aquí en sintonía de la 93.1. Vámonos con este gran éxito. Vamos a desempolvar estas canciones que tanto recuerdo nos trae. Ahí está, el gran Diango. Y este es su corazón. Corazón Mágico.

Bueno, y tenemos un tremendo éxito romántico. Va cayendo una lágrima en tu mejilla, lo que decían la agrupación de Los Iracundos. Ya son exactamente las 9:26 minutos. Le comento a los oyentes, ya vamos 1-0. Va ganando la selección de España 1-0. Tremendo golazo, tremendo partido que estamos viviendo el día de hoy. Bueno, y esta hora de la noche, vámonos con más música, más de lo que nos acontece en De Corazón a Corazón, que es los éxitos románticos de hoy, de ayer y de siempre. Aquí está Salvador Adamo, Es mi vida.

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0: Ahí escuchamos en la voz de la agrupación Pimpinela y Diango por ese hombre. Son exactamente ya las 9:47. Poco a poco estamos llegando ya casi al final de Corazón a Corazón. Mientras tanto, vamos con más música, más éxitos y sigamos disfrutando del buen fútbol también a esta hora de la noche. 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

Bueno, teníamos a Basilio, tú ni te imaginas. Son exactamente ya las 9:58. Ya hemos llegado al final de Corazón a Corazón, el programa más romántico en toda Zaragoza. Bueno, les comento, el partido de España versus Francia, vamos ganando 1-0. Esperemos a ver este segundo tiempo cómo nos va. Mañana ya estaremos con las buenas noticias. Eso esperamos, de que haya sido victorioso España. Así que, pues nada, los dejo con un tema. Una canción, esto lo hace Juan Erasmo Mochi con un sorbito de champán. Con esta canción ya me despido. Con este tema ya les digo yo, hasta mañana. Dios les bendiga.

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